0: algo para que me vaya bien y por otra quiero rachar con algo que me vaya mal,
1: claro.
0: Si me equivoco, con nervios, te imagínate.
1: Tienes que esperar o siguiente crisis.
0: ¡Ostras!
1: Claro, entonces te de cuidado, fase de bien las cosas, hay que concentrarse, fase de con tiempo que ainda queda...
0: Ya, podemos ensayar en la casa.

0: Qué bandaza esta también, ¿eh, Nuno?
1: A Creedence, la verdad que es curioso porque es una de esas bandas que siempre estiveron, bueno, o sea, tampoco tuvieron una trayectoria, no sé si estuvieron 6 años juntos o tampoco fue tantísimo tiempo, no, pero siempre estuvieron en un punto de entre ser muy conocidos, pero no dar ese salto a los estadios como si quedaron, no sé, pues Led Zeppelin o Yes o Queen o grupos así. E, sin embargo, tienen como, no sé, 10, 12 canciones que son absolutos himnos, son canciones redondísimas, perfectas. O sea, es un caso muy curioso de. O de ese grupo, pareceme, siéntese muy, muy, bueno, muy auténtica. Obviamente, calquera diría de calquera que es muy auténtico, pero sí que, no sé, transmiten una, sí, honestidad, no sé cómo decirlo.
0: Me parece la sensación de que din, en algún momento din, mira, es tan bo que fixemos que no podemos seguir.
1: Sí,
0: no,
1: también,
0: hasta aquí, también, o molde está aquí.
1: También supongo que tensiones internas ya, y tal, claro, ayudarían claro a eso, pero como que sí, siempre tuvieron una línea muy marcada, tal, fijaron lo que fijaron y desaparecieron. Es curioso porque hay canciones como esta, Fortunate Song, que sobrevivieron súper bien o paso del tiempo. A día de hoy hay grupos de hardcore, hay grupos de sludge o hay grupos de revival rockero que siguen haciendo versos de esta canción, que siguen reivindicando a letra, a pesar de falar da guerra de Vietnam también, como que, bueno, da pé a muchas interpretaciones a lo largo del tiempo, como estas canciones que siempre son así frescas, logo.
0: ¿Y cómo atopaches, cómo te
1: pues esto fue justo por lo contraste que falábamos antes, esto fue a raíz de escuchar los grupos de antes, de literalmente leer a su Wikipedia, que era lo que hacía por las tardes, Alicia, y sé que eso acuerdo perfectamente, en mi intención estar leyendo Wikipedia a ver qué cosas hacían, por eso, Deep Purple, por ejemplo, que están sonando ahora. Descubrí eso, este grupo que tenía un nombre tan largo, que digo, hasta qué curioso, ¿no? Empecé, pues, literalmente a descargar canciones de Les Noares, encantaba, me explosiva, claro, no, con móvil, no te buso hasta el colegio, hasta el Perdón, que ya estaba en el instituto de aquelas, escuchando, era así un poco, sí.
0: Una banda con un nombre tan longo a una banda con un nombre tan corto,
1: sí,
0: ¿no? Como Deep Purple.
1: Sí, Deep Purple son, era otra banda que así, bueno, emblemática do rock. A mí, gusté muchísimo de ellos.

0: No hay mucho espacio.
1: Momento importante, momento importante de eclipse, sobre las 8:30, o partido de las 9, la gente puede circular caminando tranquilamente por que Manuel Murguía o Paseo da Habana. Si hay aglomeraciones, ¿qué hacer en este caso, ¿no? Porque supongo que hay gente que querrá ver o inicio de partido, pero antes ver un poco eclipse a las 8:30, que es ese momento destacado, cecais, o mejor momento para poder verlo.
0: Efectivamente, la gente puede simultanear los dos eventos a la vez, son dos eventos importantes que se producen casi simultáneamente en nuestra ciudad, por lo tanto, pueden estar, ir temprano, dejar su coche donde lo crean, en los aparcamientos de Osorios, venirse o en transporte público, verlo lo más cerca posible que se puede decir del estadio de Riazor, será a la altura de Modesto Goucouría, por así decirlo, donde está la glorieta, la rotonda de Catalinas, Catalinas, hacia Coraza y hacia Orzán. Pero bueno, lo más cerca del estadio está ahí, desde ahí hay una buena visión, desde ahí de Catalinas un poco hacia atrás, y ahí andando se está a 5 minutos. El paseo de coches, como va a estar totalmente cortado, Manuel Murguía cortado, Avenida La Habana cortado, pueden acceder a todas las puertas del estadio sin problema ninguno. En nada, en 5 o 10 minutos desde que se produzca el eclipse total, con lo cual se llega a tiempo al estadio y se puede ver el eclipse.
1: Perfecto, pues información de servicio, Carlos García Touriñán, director de seguridad del Concello de Coruña. Muchísimas gracias por esta información, siempre ahí pendiente, siempre atento con nos. Con una forte aperta, gracias.
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0: 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Poderán escoitalo esta tarde a partir das 7:30 coa nosa compañeira Lucía Junquera. 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Un Rufo que xa nos acompaña nesta sintonía. Rufo, que tal? Boas tardes.
1: Hola, buenas tardes, ¿qué tal?
0: Bueno, supoño que contento, ¿no?, por continuar.
1: Sí, muy contento. La verdad que el año pasado fue muy especial y muy contento y orgulloso de seguir otro añito más.
0: Comentaronme que non foron duras as negociacións, que un Rufo que fixo moito pola súa parte.
1: Sí, bueno, al final, el mayor problema de todo, sobre todo, es que yo vivo en Pontevedra ya y tengo aquí a mis hijas en el cole y la mujer trabajando y todo, entonces al final, bueno, es más, pues eso, el sacrificio que lleva el ir todos los días y volver que las ganas que tenía, que realmente las tenía, ¿sabes? Entonces, bueno, ahí estaba principalmente la gran duda, si había alguna, que no la había, pero bueno, al fin, en el cabo, hemos llegado a un acuerdo. Al final, pues eso, hay que hacer ese esfuerzo, merece la pena y con muchas ganas.
0: Por fin, que despois de estas temporadas, 6 anos no Pontevedra, este ano realmente fantástico, ¿no?, na Unión Deportiva Ourense, con ese ascenso de categoría, supoño, Rufo, que o corpo te pedía seguir. ¿Con qué anos estamos ahora?
1: Pues 39 tengo, cumplo 40 ahora en diciembre, así que bueno, todavía estoy en mi primera juventud, como dicen.
0: Sí, siempre te cuidache un montón, estás finísimo, siempre te, lógicamente, o corpo te pedía seguir un año máis, ¿no?
1: Sí, yo siempre lo digo, que mientras el cuerpo me respete y no tenga dolores o lo pase mal o esté sufriendo y demás, y me apetezca jugar a fútbol y siempre haya gente que quiera que siga pues aportando mi granito, pues bueno, me apetece, la verdad, porque me gusta mucho, es una pasión que tengo desde niño y pensaba que se me iba a agotar antes, pero no, sigo teniendo la misma y estoy con muchas ganas, la verdad.
0: Marchó Borja, está Juan, que xa estaba no club. Bueno, ¿qué tal, qué sensacións tes antes de este pues ilusionante inicio de liga?
1: Sí, pues ya te digo, súper ilusionante. Además, es el mismo caso parecido al del año pasado. Ascendieron justo de categoría el año anterior y vamos a ser, pues bueno, un equipo con eso, pues con la idea principal de mantener la categoría, como es lógico, una nueva categoría, y bueno, desde la humildad y el trabajo, pues bueno, sabemos que va a ser una liga muy muy complicada, somos un equipo con el presupuesto más bajo de la categoría, de los más bajos seguramente, pero bueno, eso también era el año pasado y no hay excusa, ¿no? Yo creo que se ha quedado gente muy buena, muy joven, que tiene mucho que decir y aportar, y yo creo que entre todos podemos hacer un buen año.
0: Ano con moitos galos nesta categoría, non? 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
1: Sí, desde luego, el nivel ya es muy exigente, primera federación ya desde hace unos años, cuando se configuró ya se vio que era mucho más potente y estaba ya mucho más cercana al nivel de segunda división que al de segunda red, y bueno, la verdad que es muy bonito todos los campos que vamos a poder ir, los rivales que vamos a poder recibir y sobre todo, pues eso, poner el nombre de Laudo en esta liga ya, pues es un orgullo para todos, ¿no?
0: Bueno, podría estar partido hoxe no Couto, ¿no? Ante o Chaves, ¿poderías estar o no?
1: Sí, yo ya cuando, en cuanto terminamos de cerrar todo, ya me puse a disposición del míster, ayer ya empecé a entrenar y les dije que yo ya tenía ganas, porque bueno, tendremos que ir con calma porque realmente fue mi primera sesión ayer, pero bueno, ojalá el míster, creo que tiene en mente darme unos minutos y bueno, esperaré, aunque es un poco arriesgado, pero bueno, me apetece y también me viene bien, así que bueno, yo creo que sí que jugaré un poquito.
0: 8:30 de la tarde, suponemos, conociendo bien Ourense, que bueno, habrá menos calor que ahora, ¿no?
1: Imagino que sí, hace mucho calor, pero bueno, esas horas mucho mejor que a mitad de la tarde, que es cuando aprieta de verdad, así que bueno, la verdad que, y además la gente que trabaja y tal, pues podrá acercarse y animarnos y ver un poco al equipo y bueno, y ver nosotros a ellos también, así que sea una fiesta.
0: Pues ojalá que sea así, Rufo, que un placer que estiveras conosco aquí na Radio Galega nesta crónica, que a disfrutar e que nos alegramos moito de que continúes, de que esos bellos roqueros como a ti continúen aí con forza, con gañas, pues engadindo máis anos, ¿no? 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

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Luego contaremos ya más actividade musical también con un colaborador que nos trae antes das seis también algunos dos festivales de referencia que hay en Galicia. Verá Noel Miguelez, iremos de ruta con turbulencias con él esta tarde. También esta tarde tenemos ocasión de falar da fotografía, de cales son esas partes que nos fan entender a fotografía, por si mañá alguén pues quere facer algunha con certo xeito. E tamén de mascotas con Octavio Villazala. Bueno, xa ven que son moitos os argumentos, pero pasan 15 minutos das 3 e recibimos con honores a Antía Vidal, a nosa humorista de referencia.

0: flasheada,
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1: 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Impactada me quedé, sí. Collo, facendo volteretas, non? Que se di, bueno, mira, xa estamos entrando en materia. Eu estou entrenando xente increíble aquí. Despois xa, vindes para a miña compañía. Bueno, tamén vou preguntar que, claro, faltou un día. E como están os meus ointes? Mandaron
2: algo? Por favor,
1: algo.
2: Mandade mensaxes 627-79-19-62. Oxe, xa sabemos de memoria.
1: Sabes de memoria.
2: Que cousa, vamos ganando puntos. Oxe que lle pedimos,
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4: Hola,
2: que honra que esteas aquí. Eu tive a oportunidade de ver algún espectáculo, porque é espectacular o que faz. É unha pasada. Así que guai que estés aquí. O que a xente poida ver un mini petisco do que eres capaz de facer. Guau.
1: Sí, sí. E ademais, quen sabe, igual acabamos aquí rimando todos, facendo os nosos pequenos pinitos no verso, non? É o que viñemos a xogar.
4: A lo mejor os dais cuenta de que es más fácil de lo que parece.
1: Tamén, de verdad.
2: Sí, bueno, a mí no
4: me Después probamos.
2: Vale.
1: Bueno, pois nada, benvido. El é Víctor Castro, é un dos meus compañeiros da nosa compañía, que é Improversados. Unha compañía que nace no en Santiago no 2019, creada pola cabeza deste señor e do outro compis, Diego Salgado, non? Contanos así un pouco, porque non vou falar eu, fala ti.
4: Sí, Improversados nació de la idea de mezclar el rap, la rima y también la música con la impro, para hacer algo pues un poquito diferente, que tuviera un tono propio. Sí. Entonces yo le pregunté a un profesor que había tenido de batería si conocía algún músico que tuviera interés en el teatro, que tuviera formación teatral, y así fue como me presentó a Diego Salgado, que creo que viene en un par de días.
1: ¿Sí? Sí, vengo xoves, ven.
4: Sí.
1: Na seguinte.
4: Sí.
1: Eu abusando dos meus compañeros.
4: Entonces, sin conocernos de nada, quedamos un día en el Modus Vivendi, sin habernos visto nunca antes, empezamos a hablar del proyecto, a él le interesó, a mí también, y ese fue el punto de arranque. Claro, esto fue a finales del 19. Tuvimos un tiempo de ensayo y el proyecto arrancó en enero del 2020. Una fecha extraordinaria para iniciar cualquier proyecto.
2: Porque después quedas en la casa metidos como el resto de dos.
1: Sí, de hecho hay como una especie de lenda, ¿no? Que decimos que fue Víctor quien provocó la pandemia. Contanos ahí un poco cómo fue
2: O sea, por fin se verase. Sí, a ver, ¿cómo provocaste la pandemia?
4: Hacíamos un juego antes en el que la gente escribía en papelitos la frase. Igual que ahora los oyentes lo mandan por teléfono, pues en los shows en vivo la escribían en un papel. Y entonces al final del show tirábamos todos esos papeles al aire y yo tenía que atrapar uno al vuelo, que era el título de la última improvisación que hacíamos. Y siempre decíamos que el día que yo no lo atrapara, unas grandes calamidades iban a asolar el planeta. Sí. Y eso fue lo que pasó el último show, antes de que ocurriera todo esto.
2: A partir de aquella, cambié el show. O fas por pillarlos.
4: No lo volvimos a hacer.
1: Sí, sí.
4: Pero es que es demasiado arriesgado, tal vez.
2: Qué risco.
4: Cuando tengamos 80 años, volvemos.
2: Igual,
4: que total ya.
2: Igual, ¿lembramos o no su número de WhatsApp?
3: Sí, 627-751-962. Un número que ya está abierto para recibir refráns.
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0: atreves a facer o seu propio espectáculo onde toda a improvisación sucede con él. Todos os personaxes que aparecen, todo, non hai ninguén máis na escena. 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
1: Sí. Bueno, primero es el día 15, este sábado, y a la gente que le interese que lo venga a ver, porque es como cierto evento astronómico que no estamos nombrando, ocurre muy de vez en cuando. Así que tengo los arrestos necesarios para atreverme a hacerlo.
2: Sábado 15, Teatro do Camiño, en Compostela.
0: Sí, en Compostela. Eso
1: es. Sí. Y bueno, improvisar solo, pues sí, es un poquito más complicado. Yo generalmente cuando salgo a escena con mis compis no estoy demasiado nervioso porque ya sé que ellos me sostienen y que si tengo algún problema están ellos allí para ayudarme. Pero cuando estoy solo sí que me pongo un poquito nervioso. Improvisar solo es una dinámica diferente porque normalmente seas dos, tres, cuatro, cinco, siendo más de una persona siempre tienes una dialéctica con otra persona, hay cosas que pequeños malentendidos, te da el otro algo que no te esperas y de ahí poniendo un ladrillo cada uno es fácil hacer una dramaturgia. Cuando está uno solo es un poco más complicado, tiene que desdoblar un poquito la parte consciente con el cuerpo por otra parte para escuchar las propias propuestas sin tener que sacarlas de la cabeza. Es un poquito más complicado.
3: Uy, desdobrarse a un mismo.
1: Un poquito más complicado.
3: Qué curioso.
0: Sí, esto es muy interesante.
1: Tienes que encontrarte a ti mismo haciendo cosas que no esperarías que estabas haciendo. Por eso a lo mejor es mejor arrancar desde alguna propuesta corporal, algún movimiento, para no tener que sacarlo todo de tu propia cabeza. Para, en vez de escuchar al otro, escucharte a ti mismo de una forma un poquito diferente, con una sensibilidad que también se entrena, claro.
0: 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Entón, tamén como te lanzaches a empezar a facer verso e logo como nos contaxou a todos, claro. Non sei yo a la mejor en verso, pero sí, hacemos o que podemos.
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0: Sí, claro, claro. Para xa non volver, no. Ojalá, pero no. Él sí podería facelo. Bueno, contanos, perdón, Víctor, que te estoy interrumpiendo.
1: Bueno, nada, tengo un vector un poco pedante que seguramente mis compañeros no podrían soportar durante mucho tiempo y entonces, pues bueno, tuve que hacer algo por mí mismo yo solo para que nadie me parara los pies.
2: Wow.
1: Y poder ser un pesado sin que nadie me pusiera a cortar pisos, ¿verdad? Sí.
0: Sal del verso, Víctor Castro. Sí. Bueno, pues yo creo que podríamos empezar xa a xogar, ¿no?
2: Veña, va.
0: ¿Cómo van ahí as...? Bueno,
2: hay que decir que quien mande mensaje, que después lo que hacemos es, además hoy tenemos aquí como convidado a Víctor, que puede escoger de entre a participación da audiencia a través das mensaxes unha persoa que gañará un lote de galletas marilleiras da Veiga, feitas enchantadas, riquísimas, e que nos encantan pola súa crocancia.
0: Sí, vaya a ser crocante eu tamén. Me encantaría, como as galletas da Veiga. Qué maravilla. Pues después vas a ter que elixir ti a persoa que se leva ese lote de galletas increíbles. Non sei se todavía se chegou algo. Agora non precisamos moito, pero igualmente está guai saber se van chegando cousas.
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0: 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Aquí o marrón se lo va a comer Víctor, así que vale. Pues nada, imos empezar a xogar un poquiño, a quecer, imos participar todas porque despois tamén haberá esa dinámica de improvisar verso que estará guiada por Víctor e a ver se entre todas podemos facer algo, non? O primeiro xogo que vou presentar é un pouco como tamén para quecer, que tamén se pode facer dentro da casa, un pouco xogando, vale? 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Despois Víctor fará o con Isabel, Isabel con Lucía, Lucía con Iago e Iago comigo.
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0: porque volvemos así, facemos un círculo.
3: Claro, pero isto pode ser todo inventado, todo.
0: Evidentemente inventado, xa o vades ver, vale? O sea, porque agora empezamos. Bueno, empezamos entón, non?
3: Veña.

0: Van a ser como soles en miniaturas.
1: ¡Ah, oh, qué bonito!
0: Sí.
1: ¿Eso tiene que ver con la cámara oscura?
0: Sí, tiene todo que ver con la cámara oscura, con la cámara de feita con un buratiño.
1: Porque eso, en algunos lugares, van a ayudarle a ciudadanía, a los presentes, a que fagan con una caixa de zapatos, por ejemplo, sí. Una caixa de cartón.
0: Claro.
1: Eso es, digamos que, o fundamento, a maravilla magia da fotografía.
0: Claro.
1: Entra por un buraco moi pequeno, grande intensidade de luz, e que pasa dentro?
0: Pois aparece na parede oposta, facemos un buratiño na caixa de zapatos, no lado corto da caixa de zapatos, e no lado oposto proxectase un circuliño, que é o sol. A medida que vai a lúa tapando o sol, vese como ese buratiño vai menguando, igual que vai menguando o sol, ata que se forma un aro e despois desaparece.
1: Como podo ver? A caixa está pechada totalmente?
0: No, a caixa aberta, sin a tapa, pero facemos un buratiño nun lado, no lado curto, e orientamos ese buratiño ao sol.
1: E logo vemos proxectado dentro da caixa
0: sí,
1: o que está pasando.
0: O que está pasando, sí. Así non necesitamos mirar o sol, podemos facer fotos de eso. A maioría das fotos co móvil non van a sair porque moita intensidade de luz, a marxe de que se poidan dañar, pero podemos facer fotos desa caixa estupendamente.
1: Bueno, pois xa ben, maravilla ter aquí a un auténtico experto fotógrafo para darnos estes consellos, cousa que che agradezo. Utropio, onde te encontraremos ao longo do verán, a máis de andar por Ferrolterra fotografando o rostro das persoas que están vivindo a eclipse?
0: No verán traballando. En a casa procesando fotos e por aí traballando, facendo proxectos.
1: Pois esperamos te aquí con novos proxectos xa rematados. Un saúdo, grazas.
0: Un biquiño.

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0: 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Pupo sigue conmigo toda la vida. 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
2: 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Pupo está aquí en este sintre.
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